Así comenzamos una nueva hora con esta canción. Abraham Mateo no podía faltar junto a María Becerra. Y con esta canción tenemos que decirte algo. Es momento de que programes tu triple de canciones favoritas. Esta es tu oportunidad para programar no una ni dos, tres canciones. ¿Ok? ¿Te animas? Bueno, a comunicarse entonces con un mensaje de audio en nuestro número de WhatsApp 76085000 y además aprovechas de contarnos algo. Ojo, hoy es jueves retro, tienen que ser clásicos. Jueves de recuerdos, jueves de esos años maravillosos. Así que si estás ahí con toda la familia, pueden escoger a una canción. O si te encuentras con tus compañeros del colegio, de la universidad, también ahí de repente tienen una canción favorita. La programan entre todos ustedes y escogen tres canciones, ¿ok? Ahora, bailemos con Brian Castro.

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Qué hermosa combinación, ¿verdad? Los hermanos cantando esta canción migajero, Luis Vega y Andy Flores, están aquí en Radio Disney. Vamos avanzando y ahora es momento de recordar una fabulosa canción.

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Esta canción tiene ese algo que te pone muy bien, ¿verdad? Y desde el principio, corazón, Danny Ocean no podía faltar aquí en Radio Dixie. El principio es increíble, escuchen. Ahora con esta canción que tiene buena energía, tenemos que decirte cómo está el clima en tu ciudad. Comenzamos con Tarija, 22 grados centígrados, probabilidad de precipitaciones 0%, humedad 20%, viento a 2 kilómetros por hora. Vamos al Alto, 9 grados centígrados, probabilidad de precipitaciones 0%, humedad 29%, viento a 8 kilómetros por hora. Cochabamba, 18 grados centígrados, probabilidad de precipitaciones 0%, humedad 33%, viento a 6 kilómetros por hora. Nos toca La Paz. La Paz, 9 grados centígrados, probabilidad de precipitaciones 0%, humedad 32%, viento a 5 kilómetros por hora. Y Santa Cruz, 28 grados centígrados, probabilidad de precipitaciones 0%, humedad 63%, viento a 29 kilómetros por hora. Ya te lo dijimos, temperatura ideal para seguir disfrutando de más canciones. Es el turno de Sebastián Yatra, que llega con esta canción, Pareja del Año.

0: Luis Fonsi no podía faltar con esta canción. Me despido y la escuchaste aquí en Radio Disney. Hoy jueves de retro ya tenemos nuestro triple de canciones favoritas. Hola, buenas noches.
1: Hola Radio Disney, me llamo Gerardo, les hablo desde Cochabamba, desde el taller, y quiero mi triple de canciones de David Guetta, Zelsby y Michael Jackson. Gracias.

Gerardo, muchas gracias por haberte comunicado con nosotros para programar este buen triple de canciones favoritas. Hoy jueves retro, la pasamos increíble. Recuerden que en cualquier momento lanzamos nuevamente la convocatoria para que ustedes puedan programar esas tres canciones. Así que tienen que estar muy pero muy atentos. Y además de programar esas tres canciones, van a poder mandar sus saludos o contarnos algo, ¿ok? Ahora sigamos disfrutando de más canciones. Karol G y Marco Antonio Solís llegaron con esta canción que seguramente te encanta y la estabas esperando. Coleccionando heridas.

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Leo Camargo, un cantante, músico, compositor y productor artístico. Originario de Santa Cruz de la Sierra, su propuesta mezcla ritmos de raíz sudamericana con música urbana y electrónica. Y la escuchamos aquí en Radio Disney. ¿Qué tal? ¿Qué les pareció? Increíble, ¿verdad? El talento boliviano que nunca falta. Pero también tenemos que decirte quiénes se vienen en el próximo bloque, porque este ya se termina, solamente nos quedan 6 minutos. Así que estén atentos, se viene Carlos Vives. También tenemos un fabuloso recuerdo con Cristian Castro. También tenemos a Luis Fonsi, Harry Styles, Karol G, Chino y Nacho y muchos más de tus artistas favoritos. ¿Ok? Así que estén muy atentos. Pero mientras tanto, fanáticos de la música electrónica, llegó el fantástico Martin Garrix y lo disfrutas aquí en Bonus Track.

0: Te sigo amando, Luciano Pereyra. No podía faltar aquí en Radio Disney con esta fabulosa canción. Y también no puede faltar que tú le hagas un detalle a esa persona tan especial y puedes hacerlo con un despertador. ¿Y cómo se programa un despertador? Es muy fácil. Tienes que comunicarte con nuestro número de WhatsApp 76085000 y dejas estos datos: tu nombre, el nombre de la persona que deseas despertar, su número de teléfono para que nosotros nos comuniquemos, le dedicas una canción, le dices lo que sientes y la hora a la cual nosotros vamos a decirle buenos días. Así de fácil se programa un despertador. Hazlo en este instante. Mientras tanto, escuchemos a Maluma y Kany García con 1 más 1.
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Vives nos trae esta fabulosa canción, Tuyo y Nada Más, y la escuchaste aquí en Bonus Track. Vamos avanzando y seguimos pasándola increíble. Hoy jueves retro, a continuación tenemos un excelente recuerdo que nos va a poner a bailar, que por cierto tuvo dos versiones, una romántica y otra en merengue. Te estamos hablando de Cristian Castro, que es un cantante mexicano reconocido por su trayectoria en el pop latino y las baladas románticas, y nos trae esta canción, Azul. ¿Y la disfrutas dónde? Aquí en Radio Disney. Así que todo el mundo aumente el volumen de su radio, porque vamos a recordar, vamos a cantar y vamos a bailar esta fabulosa.

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energía viene del fantástico Harry Styles con esta canción que seguramente es una de tus favoritas si la escuchaste aquí en Radio Disney. Hoy jueves es retro y sí, tenemos muchos más recuerdos para todos ustedes. A continuación vamos a escuchar a INXS, que fue una banda australiana formada el año 1900.

¡Qué fabulosa combinación! Karol G y Bruno Mars no podían faltar con esta canción Strudel, y la escuchaste aquí en Bonus Track. Saludamos a Claudia, que se encuentra en la ciudad de Cochabamba. Quiere mandar un saludo muy especial para su mejor amiga Shirley. Le dice que la quiere mucho, excelente detalle. También saludamos a Grover, que se encuentra en la ciudad de Tarija. Él está trabajando con su taxi, que te vaya muy bien. Osvaldo también en la ciudad de La Paz nos comenta que está trabajando en un taller, que te vaya muy bien, nosotros te acompañamos. También se comunicó con nosotros Mónica desde la ciudad de Cochabamba, nos comenta que siempre se acompaña con la música de Radio Disney y quiere mandar un saludo muy especial para todas las personas que siempre están escuchando la radio. Bueno, muchas gracias, te enviamos un saludo muy especial para ti. Recuerden, 76085000 es nuestro número para que tú te comuniques, pidas tu canción favorita, nos cuentes qué estás haciendo, dónde te encuentras y lo que tú quieras, ¿ok? Ahora, Chino y Nacho llegaron con esta canción.

Y así se llama esta canción, Feliz Aniversario. Lazo está aquí en Radio Disney. Ah, y hablando de aniversarios, ya se vienen sorpresas aquí en tu radio, así que estén muy pendientes. A continuación, seguimos viajando en el tiempo. Esta canción es icónica. Macarena nació el año 1992, cuando Antonio Romero, integrante de Los del Río, quedó inspirado por una bailarina venezolana llamada Diana Patricia. A partir de esa experiencia surgió la canción, que inicialmente tuvo un estilo muy flamenco. En 1995 llegó la versión que cambiaría todo. El dúo incorporó nuevos sonidos y una coreografía muy fácil de seguir. La canción comenzó a sonar en fiestas y rápidamente cruzó fronteras. Macarena se convirtió en un fenómeno mundial, llegando a número uno en numerosos países y terminó siendo uno de los temas más recordados y bailados de los años 90. Y ahora, ¿qué les parece si en casa hacemos los pasitos? ¿Les parece? Aquí están Los del Río con Macarena.

Es conocida como la reina del pop por su enorme influencia en la música y la cultura pop. Antes de alcanzar la fama, Madonna se mudó a Nueva York con el sueño de convertirse en bailarina y cantante. Es reconocida por reinventarse constantemente su imagen y estilo musical a lo largo de las décadas. Y esta canción es un claro ejemplo. Colaboración con Sabrina Carpenter, no podía faltar con Bring Your Love, y la escuchaste aquí en Radio Disney. Es momento de decirte muchas, pero muchas gracias por habernos acompañado. Soy Javier. Hasta este momento, bonus track. Enseguida se viene solo baladas con canciones que van a llegar a tu corazón. Lo que resta por decir es que tengan una linda noche y ahora escuchemos talento boliviano. Frank Alice llegó con esta canción, Ya no tengo tiempo, y la disfrutas aquí en Radio Disney.

Cani García da inicio a una nueva hora en todo el país y también da inicio a la programación de Solo Baladas. Buenas noches, soy Sebastián y qué gusto acompañarte en esta hermosa noche, cuando las estrellas iluminan el cielo y cuando estas canciones abren un baúl de recuerdos. Y nosotros iniciamos con grandes clásicos, como debe ser, y en este caso, el Sol de México hace presencia. Luis Miguel, que tú te vas.

Alejandro Sanz con Amiga Mía. Y si tú tienes una amiga a la cual le quieres enviar un mensaje, un consejo, o amigo, amiga, o quieres felicitar por su cumpleaños, o tan solo quieres escuchar una canción y pedirla, nosotros te complacemos a través de nuestra línea de WhatsApp 7608-5000 o al 721-666-22. Esperamos tu mensaje de texto, tu mensaje de voz. Mientras, escuchemos a Stereophonics. Esto es Don't Let Me Down.

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¡Qué profundidad! ¡Qué poesía! ¡Y qué manera de retratar las verdades del alma! Acabamos de compartir Nos dejábamos llevar por la maestría lírica de Ricardo Arjona en Te Conozco, dejándonos el corazón pensativo y nostálgico. Pero el viaje del amor en la sintonía de nuestra radio continúa siendo, o bueno, continúa hacia un momento de absoluta entrega, romanticismo y ternura de la mano de uno de los cantautores más queridos y emblemáticos de América Latina, el gran Franco De Vita. Nos adentramos a uno de los clásicos más hermosos y fundamentales de su carrera, Te Amo. No, no te lo digo a ti, aunque bueno, sí te amamos, pero el tema se llama así, Te Amo, lanzada a finales de los años 80 y consagrada como un himno atemporal. Esta canción es una confesión limpia, transparente y sin rodeos, con la calidez inconfundible de su piano y una interpretación llena de sinceridad. Franco le canta a ese sentimiento tan grande que a veces no encuentra palabras suficientes, salvo la más pura y directa de todos, amar. Apaga las luces, ponte cómodo y déjate envolver por la emoción, la sensibilidad eterna de Franco De Vita con Te Amo. Disfrútala.

Acabas de escuchar Sin Ti de Mariah Carey. Qué buena canción, ¿verdad? Qué hermoso poder escuchar esta canción, Sin Ti. Y es que seguramente alguien está pensando en ti y piensa que sin ti el mundo se derrumba. Y esperemos que esa persona se haya comunicado con nosotros para enviarte una dedicación o incluso un saludo. Leamos el teléfono entonces. Aquí tenemos un saludo de Luciana Periolo en estos momentos. Está descansando. Hoy es descanso del trabajo, es su día libre. Y aprovechó para descansar, para estar tranquila y quizás salga con las amigas. También mandamos un saludo a Nisa Ginelda, que se encuentra ahora mismo en el trabajo. Está escuchando la sintonía de Radio Disney. Va a volver un poquito más tarde de lo normal porque quiere salir con sus compañeros. Y también mandamos un saludo a Ania, que ahora mismo se encuentra en el bus de ida a La Paz. Ella es de Santa Cruz. Ella está de ida a La Paz por trabajos, por temas laborales, y le encanta la sintonía. Y también le gustaría escuchar una canción de Alexander Pires. Esto es En el silencio negro de la noche.

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Nosotros seguimos avanzando con más canciones, más baladas, aquí en Radio Disney.

Olivia Wilde con otro cumpleaños. Y tú puedes felicitar a esa persona por su cumpleaños de la mejor manera, dejándole un mensaje muy hermoso y dedicándole su canción favorita. ¿Y cómo lo haces? Muy fácil. Para programar el despertador de Radio Disney es a través de la línea de WhatsApp 76085000 o al 721-66622. Debes enviar un mensaje de voz con los siguientes datos: tu nombre, el nombre de la persona que deseas despertar junto a su número de teléfono. Dedícale una canción y un mensaje. Y por último, dinos a qué hora quieres que le despertemos. El despertador de Radio Disney es de lunes a viernes de 6 de la mañana a 10 de la mañana. Súper fácil, ¿verdad? Y mientras tú lo haces, Paul McCartney, esto es Mi Amor.

Marcela Morelo nos acompaña en esta noche en la sintonía de 98.5 Santa Cruz, 107 en La Paz, el Alto Cochabamba y 109 en Tarija. Coméntanos, ¿qué más te gustaría escuchar en esta hermosa noche? Quizás alguna balada que no sale de tu corazón y sobre todo que no sale de tu cabeza. Bueno, esperamos tu mensaje mientras te comunicas con nosotros. Kylie Minogue y Jason Donova, esto es especialmente para ti.

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Coldplay con El Científico. Y no hace falta ser científico para saber que muchos aman la música y no pueden vivir sin ella. Eso se le llama melómano, por si no lo sabían. Y como somos amantes de la buena música y queremos acompañarte en todo momento, hemos decidido crear la aplicación de Radio Disney, que está disponible para Play Store y App Store, disponible en todos los dispositivos. Te vamos a acompañar en todo momento, incluso estando en clases o haciendo alguna tarea, o cocinando o limpiando, estando donde tú quieras estar, te vamos a acompañar. iOS o Android, Radio Disney, disponible en todos los dispositivos. ¿Qué tal si lo descargas y nosotros escuchamos The Alan Parsons Project? Esto es Limelight.

Luis Alberto Spinetta con Plegaria para un niño dormido. Y si aún no te has dormido, atento, porque vamos a leer los mensajes y posiblemente uno de esos sea el tuyo. Empezando por el de Misael Oliveira, que en estos momentos está trabajando, está dando vueltas en su vehículo, está aprovechando quizás para dar un paseo por la ciudad. Él es de la ciudad de Santa Cruz, está dando vueltas por el centro de la ciudad y disfruta la hermosa noche que tenemos el día de hoy. También mandamos un saludo a Junior, que está ahora mismo estudiando, porque mañana tiene un parcial importante en la universidad. Así que le deseamos muchísima suerte. Y también un saludo para Dariane, que se comunica con nosotros. Nos dice Radio Disney: sé que falta mucho todavía para mi cumpleaños, pero estoy emocionada porque ya quiero que se realice, ya que lo estamos haciendo en conjunto con una amiga que cumple el mismo día que yo. Así que deséenos lo mejor. Sé que falta bastante, pero igual queremos buena energía. Claro que sí, no importa cuánto tiempo falte. Nosotros le mandamos la mejor energía y les felicitamos por adelantado. Y mientras, sigamos escuchando más canciones. Elton John y George Michael. Esto es No dejes que el sol caiga sobre mí.

Cranberries con Zombie. Y más de uno está en modo zombie porque debe estar llegando a su casa súper cansado. Así que tranqui, tómate un descanso. Es momento de dormir, de relajarte. Soy Sebastián y ha sido un placer acompañarte en esta noche. ¿Hay más canciones para ti? Pero claro que sí, La Oreja de Van Gogh. Esto es Jueves, en la versión en vivo de Radio Disney.

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1: 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Doble U con Yandel. 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

Extraño es la canción de Ricky Martin. Está aquí junto a Luan Santana, este gran artista brasileño presente en tu radio, junto a un artista puertorriqueño. Buen día, ¿cómo estás? Así arrancamos viernes, último día de la semana. Último día de la semana laboral, de repente, o tal vez mañana te toca turno cumplir con los asuntos pendientes de la oficina, pero no importa. Actitud positiva. Yo soy Vera y es un lujo poder acompañarte. Hay despertadores bonitos, especiales, cargados de mucho amor. Toda la información del deporte junto a ESPN. Sabes que los viernes además activamos el modo fin de y estamos regalándote una membresía de Disney Plus para que tengas 6 meses gratis. En fin, tenemos hasta las 10 de la mañana para contarte todo esto a detalle, más el comportamiento del clima también. Así que bueno, vamos a pasar una mañana entretenida. Te vamos a despertar porque a veces cuesta un viernes, ¿verdad? Cargar energías y decir, ok, vamos a ir de pie. Vamos, vamos, despiértate, que necesitas muy buena música, esa música que te gusta mucho. Aquí está, Bruno Mars.

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0: de la mañana con 21 minutos. Lo poco que yo quiero, Morat, junto a Silvestre Dangón aquí en tu radio. Ahora sí, te decimos los pasos que tienes que seguir para dejar programado tu despertador. Deja el nombre de la persona a quien quieres que nosotros despertemos. Ah, obviamente, todo esto a través del WhatsApp. Nos tienes agregados, así que te va a ser muy, pero muy fácil.
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0: Envías una nota de audio. En una sola nota de audio tiene que entrar todo lo que nosotros necesitamos para tu despertador. Buen día, Radio Disney. Este es un despertador para, por ejemplo, mi colega Denis. ¿Le quieres decir algo? ¿Unas palabras? Tal vez un lo hiciste bien el mes de agosto. Recuerda que estamos cerrando agosto. O tal vez recibió una buena noticia en su vida. ¿Quieres felicitarlo? Está de cumpleaños. Se anda durmiendo, así que quieres decirle: hey, amigo, tienes que llegar a tiempo. Lo que tú quieras. Puedes hacerlo a través del WhatsApp, dejar todo este mensaje en una nota de audio y al final dejarnos un número de teléfono. ¿Por qué? Porque nosotros tenemos que llamar a esta persona para darle los buenos días y decirle: hey, escucha Radio Disney, que alguien te dejó un mensaje. Todo esto en una nota de audio al WhatsApp. Nuevamente aquí va para que lo apuntes.
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0: Nosotros nos encargamos de llamarlo, ¿ok? Vamos con más canciones. Aquí se viene Alexandro Alfonso Fortunato. Así es su nombre real, pero su nombre artístico es Alex Gaudino. ¿Recuerdas esta mágica canción que la escuchabas en todos lados? Todo mundo la bailaba, la disfrutabas. Así que vamos a recordarla.

0: Minutos, me enamora. ¿Sabías que esta canción no solamente fue un hit en Latinoamérica, llegó al puesto número uno en 14 países y hasta ganó 3 Latin Grammy? Grabación del año, canción del año y mejor video musical en el 2008. Bastante tiempo atrás, ¿verdad? Gracias a Juanes, está cantando una canción con mucho sentimiento. Hablando de sentimiento, hoy Hilda está en La Paz, está feliz. Estaba un poco, no sé, distraída tal vez, o estabas un poco dormida, Hilda. Pocas palabras dijo, pero sí se notaba que estaba feliz. La dejamos sin palabras. Bueno, estaba ahí esperando escuchar un mensaje especial de parte de Ronald. Él dijo, yo la quiero despertar hoy a Hilda y hacer su día diferente. Tu gran amigo Ronald ha dejado estas palabras para ti. Escucha.
1: Hola, buen día. Mi nombre es Ronald. Este es un saludo muy especial para Hilda en su cumpleaños. Espero que la pase bien todo el día. Te dedico esta canción de Bronco. Adoro.
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0: 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En fin, ahí está todo lo que necesitas para ser feliz. Maluma y Kany García están aquí con esta canción. Ay, que nos provoca tantos suspiros. Este tipo de canciones necesitamos para sentir que el corazón está ahí vivo, latiendo y amando.
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mejor amor, dice Omaira Cruz y Mamie aquí en Radio Disney. Vamos a hacerte un adelanto de los artistas quienes cantan en la siguiente hora, ¿ok? Si tú programaste tu despertador de 7 de la mañana en adelante, ya se viene ese despertador especial. Nosotros nos alistamos siempre para llamar y sorprender a la persona quien recibe, en este caso, el despertador. Además, van a despertarte artistas como J Balvin, como Ruggiero, como el grupo Frontera también, y las canciones especiales dedicadas con despertadores. ¿Dónde nos estás escuchando? En Santa Cruz. ¿Quiénes ya trabajando, despiertos, motivados, felices? Y para quienes están flojeando despertar, vamos, ponte de pie, ayuda a caminar, también una buena ducha caliente, ducha fría, ¿por qué no? Y hacerte un buen desayuno. Momento de recordar un éxito como este, Everybody, DJ Bobo.

0: Romeo Santos y Prince Royce con Dardos aquí en Radio Disney. Y nosotros con muchas ganas te vamos a decir los pasos que debes de seguir para dejar programado tu despertador. ¿Quieres que sorprendamos a alguien? ¿Quieres que demos los buenos días? ¿Quieres dedicarle unas palabras que no te animas a decirle a esa persona de frente? ¿Es su cumpleaños? Los cumpleaños hay que celebrar a lo grande, sobre todo con las personas que te acompañan. Que te acompañen en los buenos, en los no tan buenos momentos también. Así que esa celebración tiene que ser especial. Déjale un mensaje que le va a llegar al corazón y verás que esa persona además va a escuchar esa canción que ya mencionaste en nuestro audio. ¡Wow! Va a ser un momento increíble, mágico y probablemente le cueste olvidar ese momento que tú le estás regalando. Además que nosotros le vamos a llamar, le vamos a dar los buenos días y le vamos a decir de que escuche Radio Disney porque tú le dejaste un mensaje. Déjale a través de nuestro número de WhatsApp ese mensaje y la dedicación de la canción. Del resto nos encargamos nosotros. Aquí va nuestro número.
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0: Estoy pensando en la canción correcta, en la indicada para él o para ella. Así de sencillo programas el despertador de Radio Disney. Hablemos de tu amuleto. Siempre tenemos a nuestra mamá, a nuestro papá, a nuestro hermano, de repente, que es nuestro amuleto, que dices, reunirme con él o con ella es de buena suerte. Algo así dice esta canción de Diego Torres.

Coleccionando heridas, Karol G aquí está junto a Marco Antonio Solís. Qué canción de esta gran artista, ¿verdad? Estamos a 28 de agosto, o sea, falta una nada para que acabe agosto y comience septiembre, el mes que tanto amamos, ese mes tan cargado de sorpresas. Y nosotros aquí en Radio Disney estamos ya en la cuenta regresiva. Por favor, esos aplausos, mucho confeti, estamos felices porque estamos próximos a cumplir un año más de llegar a tu corazón, de alegrarte con buena música, de acercarte a tus artistas favoritos, porque nosotros estamos con los mejores conciertos, dándote regalos también. Bueno, en fin, la verdad que hay tantas cosas que vamos a ir compartiendo todos los días en la programación de Radio Disney. Estamos en la cuenta regresiva de nuestro aniversario en septiembre, sí, es nuestro cumpleaños, así que obviamente que hay que celebrarlo en la programación de Radio Disney, en la radio, en nuestros streamings, en las redes sociales. ¿Tú también estás de cumpleaños? ¿Tienes alguna celebración? Ah, vamos a unirnos todos, vamos a celebrar y vamos a pasar un hermoso mes. Así que estamos con toda la actitud para recibir septiembre. Así que ve comunicándote con nosotros y dinos desde cuándo nos escuchas. ¿Recuerdas la primera vez que escuchaste Radio Disney? ¿Dónde estabas? ¿En un micro? ¿Estabas en alguna tienda? ¿Estabas haciendo fila para algo de repente? ¿O estabas ahí haciendo zapping de radios y nos encontraste? Queremos saberlo. Cuéntanos. ¿Ok? Vamos a una canción que nos hace retroceder muchos años atrás. Y escucha esta cifra. Está cerca de llegar a los 2,000 millones de vistas el videoclip que se lanzaba hace 10 años. Chip Thrills está aquí, sí, hay una de las canciones más icónicas para esta gran artista.

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0: está Ruth aquí en tu radio. 7:30 y vamos con un despertador especial. Una mamá dijo, ok, elijo Radio Disney para dejarle un mensaje para mi hija. Esa mamá debe estar feliz, emocionada y ese corazón a mil al escuchar este mensaje. Y a ver qué le dice Iriel. Vamos.
1: Radio Disney, quiero solicitar un despertador para mi hija Iriel. Quiero decirle que la amo mucho con todo mi corazón. Gracias Radio Disney y mucho éxito en su trabajo.
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0: estás? Está escuchando Radio Disney. ¿Qué tal todo? ¿Bien? Viernes con buena actitud o un poco cansado. Esta canción era perfecta como para que ya te levantes de la cama y digas, ok, hay que empezar a alistarse para salir a conquistar el día. Daddy Yankee con el ritmo no perdona. Este es un ritmo que no perdona, que sí o sí tienes que bailarlo. Te estaba cepillando, bailando frente al espejo, ¿verdad? Cambiando también, un bailecito no está nada mal. Hola, Vera, saludos desde La Paz, soy Nico. Quiero pasar a saludarlos, Nicolás. Gracias por darte un momento de escribirnos. 76085000, ese es nuestro número de WhatsApp para que tú también nos escribas, envíes saludos especiales y nos cuentes cuáles son tus canciones favoritas y las que necesitas para hoy día viernes. Aquí va el número.
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0: 76085000, ya nos tienes agregado a tu lista de contactos, ojalá sea así. Ahora Ryan Castro junto a Capo, La Villa. Sí, esta canción es perfecta para el fin de semana, ¿no? ¿Dónde la vamos a bailar? ¿En el cumpleaños de un amigo? ¿En la casa de repente ahí modo familiar con tus hijos tal vez, o nos vamos a disfrutar de un sábado por la noche? Eso lo decides tú y ve armando tu fin de semana.

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Gracias, Rullero, junto a Maxi Espíndola en tu radio. Perdón la demora. ¿Será que estamos un poco demorados para decirte las temperaturas o estamos a un buen tiempo? Si todavía no has salido de casa, estamos a buen momento. ¿Será que elegimos llevar un paraguas, un abrigo tal vez, una chompa ligera por si acaso? Bueno, ahora te informamos. En Santa Cruz, la actual es de 26 y la máxima para hoy será de 33. Por favor, manténete bien hidratado. Va a ser un día bastante soleado en Santa Cruz. En Tarija, 14 la actual, la máxima para hoy será de 31 grados, día soleado en Tarija, hermoso la temperatura que estará en este bonito departamento. En La Paz, 7 la actual, la máxima será de 19, día soleado, viento 5 kilómetros por hora. En El Alto, un poquito más de frío, con 1 grado la actual, la máxima va a subir hasta los 19 grados centígrados. Nos toca revisar Cochabamba, la actual 13, la máxima 26, día soleado, probabilidades de lluvias ninguna, día hermoso que va a tener Cochabamba hoy. El grupo Frontera, qué personaje, es una canción que ya nos invita a celebrar que es fin de semana. ¡Cuidado!

0: Hoy es la canción de Bruno Mars aquí en Radio Disney, 8 de la mañana con 4 minutos. Hay quienes ya están en la ofi, en el trabajo, en el taller, en la tienda, en el mercado desde hace rato, ¿verdad? Ahí arranca a las 5, 4 de la mañana probablemente. Dinos desde dónde estás escuchando Radio Disney. Ahí estaba Bruno Mars, famoso él de haber colaborado recientemente con Karol G. Tú que de repente ya estás enviando tus audios o tus videos para ser parte del modo Finde. Recuerda que todos los viernes, 7 de la noche en punto, estamos con tus audios y tus videos cuando activas tu modo Finde. Con mucha adrenalina, mucha energía o de repente un poco cansadito, que es comprensible de la semana, así que decides, yo activo mi modo Finde Radio Disney para descansar, estar relajado, un poco de buena música con ustedes, pero estar tranquilo en la casa. Como tú quieras, activa tu modo Finde enviando tu audio, diciéndonos cómo es que finalizas la semana. Y bueno, al escuchar Radio Disney verás que va a ser el mood completamente. 7 de la noche en punto, arrancamos con un mix de canciones que van a activar tu fin de semana. Ve enviándolos a este número.
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0: Ese es nuestro número de WhatsApp para que envíes tus audios activando el modo fin de. Deja tu nombre y dinos desde dónde

Esperamos tu mensaje de WhatsApp al 76085000.

Stronger You es Miley Cyrus aquí en Radio Disney. Miley, que estos días ha estado posteando mucho, y es que recordemos de que ella ha compartido hermosos momentos con Dolly Parton. Son las 8 de la mañana con 12 minutos y queremos que te des un paseo por nuestras redes sociales. ¿Quieres enterarte dónde están, qué piensan, qué sienten tus artistas favoritos? Bueno, deberías seguir nuestras redes sociales porque ahí te contamos. Por ejemplo, Harry Styles está de vuelta en los escenarios hablando de Dolly Parton. Ella le hizo un especial en uno de sus conciertos en el Madison Square Garden. Si quieres saber detalles de esta noticia, ve a nuestras redes, te lo contamos en un post. Además, hay sorpresas con Paulo Londra. Tenemos un post donde te contamos los nuevos lanzamientos de tus artistas favoritos. Y es más, nosotros preparamos un episodio de podcast de audio que lo compartimos semana a semana en nuestro portal web. 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Momento del famosísimo Sol de México, Luis Miguel.

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1: Seguridad lista para el clásico cruceño. El Servicio Departamental de Deportes de Santa Cruz reunió este jueves a representantes de Blooming, Oriente Petrolero, la policía, bomberos y otras instituciones para coordinar el operativo de seguridad del clásico cruceño que se disputará este domingo desde las 19:30 en el estadio Ramón Tawiche Aguilera. Messi tiene nuevo DT, el Kili González llegará al Inter de Miami. El Inter cambia de rumbo, ya tiene un nuevo entrenador. El Kili González cerró su arribo a las Garzas y dirigirá Lionel Messi en el conjunto de los Estados Unidos. La última seguidilla de malos resultados de la MLS, 4 derrotas y apenas un empate en sus últimas 5 presentaciones. La temprana eliminación en la Leagues Cup y la complicada lucha por la clasificación a la próxima Conca Champions reforzaron a los directivos del club a realizar un cambio. Le pusieron un fin al ciclo de Ángel Guillermo Hoyos. Se sorteó la fase Liga de la Champions League. Se realizó el sorteo de la fase Champions League 2026-2027 y habrá un triple cruce entre el PSG, actual bicampeón de la Orejona, Barcelona, Manchester City. En tanto, Real Madrid jugará ante otros con Arsenal e Inter, y el equipo italiano también le tocará con Liverpool. Algunos rivales de Atlético de Madrid son Bayern Múnich, Liverpool, Manchester United, y se cruzará el Bayern Múnich con Arsenal. 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

0: 36 minutos, Carlos Vives, tuyo y nada más, dice el título de esta canción. Y vamos con un despertador que es tuyo, Ariel, pero decides compartir algo muy especial para Gladys. Hoy es un día importante para Gladys, un abrazo para ti, que sea inolvidable. Escucha lo que Ariel tiene para decirte. Gladys se dio modos para escuchar la radio porque ya inició su día tempranito, nos decía. Vamos.
1: Hola Radio Disney, mi nombre es Ariel, quisiera programar un despertador. En este día tan especial para ti, Gladysita, quiero que sepas que te quiero mucho. Una casualidad haberte conocido, creo que pasaron varias cosas en el trayecto. Este día quiero desearte todo lo mejor del mundo, que la vida te sonría siempre, que cumplas muchos años, que seas muy feliz. Te deseo todo lo mejor del mundo y tal vez podamos celebrar los más cumpleaños. Te quiero mucho, que tengas un bonito día.
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0: Disney, enseguida vamos a disfrutar de Thalía y Maluma, sí, juntos, aquí en tu radio.
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0: 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Eleva el volumen de Radio Disney. ¿Esperabas a Ash Castro? Ya canta para ti.
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Glossy es la canción de Ash Castro aquí en tu radio. 8:49. ¿Cómo pasa el tiempo de rápido, verdad? ¿Dónde nos estás escuchando? ¿En Santa Cruz, en Tarija, en La Paz, en algún otro lugar? O muchas a través de nuestra página web. Sí, nos sintonizas desde cualquier parte del mundo. Por eso deberías ingresar a www.radiodisney.com para que te enteres de nuestras noticias, novedades, sorpresas. Y ¿sabes qué? También las entrevistas para que veas esas profundidades que tocamos con tus artistas favoritos. Vamos hasta el año 1994 para un buen clásico, Sin It Back, así se llama esta canción, de Moloko, un dúo británico-irlandés formados en este año. Y bueno, ellos mezclaban bastante bien la música electrónica, el house, el funk, el trip hop, el dance. La verdad que han entregado tanto en la música. Y este es un buen clásico para hoy día viernes, ideal para el fin de semana.

0: Carolina Carpenter es preso aquí en tu radio. Ella, que está en una etapa maravillosa de su vida, su música es un éxito y por ahí se vienen sorpresas también con Sabrina Carpenter. Habrá sorpresas en las redes de Radio Disney. ¿Quieres que conversemos un poco? Conectemos. Di lo que piensas. Hoy hablamos de farmear aura. Sí, artistas ya están farmeando aura. Ve las redes para que descubramos todo, ¿ok? Luego vamos a leer tus mensajes, así que escríbenos si hay un despertador especial.
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0: Luis Fonsi y estás escuchando 30 minutos de música sin cortes.
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2: Luciano Pereyra, estaba Rawayana, Faith, Katseye, muchos artistas en esa media hora que tanto disfrutas. Música que dedicaste, que bailaste mientras ibas en el auto, subiste más el volumen, no lo niegues. Sube más el volumen estos días en la programación de Radio Disney, porque ¿sabes qué? Estamos a punto de tener una celebración increíble, de revivir momentos especiales, en fin, conectados siempre a la programación de Radio Disney y a nuestras redes sociales. Queremos saludar a quienes nos escriben. Ven a nuestro número de WhatsApp disponible, siempre el chat está activo y esperando recibir cada uno de tus mensajes. Gracias, Antonella, que nos está escuchando.
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2: En Sucre, sintonizando Radio Disney en la aplicación, dice, qué bien, Antonella, nos gusta mucho de que tú tengas descargada la aplicación y siempre nos elijas. Buen día, Radio Disney, por favor, quiero una canción. Todas las canciones que ustedes están pidiendo se están haciendo el registro correspondiente. Y es que son muchas canciones que piden, así que vamos colocándola una a una. Ever nos está escuchando en la ciudad de Santa Cruz, saliendo del gimnasio, dice.
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2: Saludos especiales también a Ronald, está escuchando Radio Disney en la ciudad de La Paz. Todos ellos conectados, nos escriben, piden sus canciones y piden sus despertadores. Uy, pero ya es bastante tarde como para despertar a alguien, ¿verdad? Todos ya están casi iniciando su jornada de la mañana. Momento de Jay Montana.

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0: La canción de Beyoncé junto a Shakira. Esta canción nos llevó más de 15 años atrás para recordarla. Beyoncé y Shakira, ellas formeando mucha aura con esta canción, ¿verdad? Bueno, ya que todos están hablando de formar aura, vamos con un despertador especial con mucho sentimiento, una declaración de esas, wow, que nos hace decir, ay, también queremos que nos dediquen algo así. Milton le deja esto a Laura hoy día. Vamos.
1: Hola Radio Disney, me llamo Milton, el nombre de la persona que quiero despertar se llama Laura. Decirle a ella que la pase bonito, que ella es la mujer de mi vida y que la voy a amar por el resto de mi vida. Felicidades, te amo mucho.
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0: para dos, dice Eric Bryan aquí en Radio Disney. ¿Hoy fue desayuno para dos? ¿Desayunaste con alguien? ¿Desayunaste solo? No, nunca solo, siempre en compañía de Radio Disney. Nos encanta acompañarte, hemos vivido tantas emociones, sentimientos. ¿Cuándo fue la primera vez que nos descubriste y empezamos a ser tu compañía? Estamos felices de revivir todos estos momentos. Atentos con la programación de Radio Disney. Atentos que en septiembre tenemos una celebración especial para ti, que eres el protagonista junto a los artistas y obviamente todo el team de la radio. Yo soy Vera y es un lujo acompañarte. Ya se viene todos tus éxitos.
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Silvestre Dangond con esta canción que titula Lo poco que yo quiero aquí en Radio Disney. 10 de la mañana con 2 minutos en todo el país y como siempre estamos felices de poder acompañarte en 102.7 La Paz, El Alto, Cochabamba, 98.5 Santa Cruz y 109 Tarija. Y por fin podemos decirte, al fin es viernes y estamos preparadísimos para acompañarte con mucha buena onda mientras tú le das mucho volumen a tu radio y estás acompañado por tus artistas favoritos. Así que ya mismo te pones a pensar cómo vamos a festejar este viernes, cómo vamos a festejar prácticamente los últimos días del mes de agosto junto a ti. ¿Qué tienes para contarnos? Porque más adelante vas a comunicarte con nosotros. A las 11 de la mañana el triple de canciones favoritas de Radio Disney con mucha buena actitud. Y además, hoy arrancamos un conteo regresivo increíble junto a ti. Hoy arrancamos un conteo regresivo rumbo a un lugar lleno de emociones, rumbo a una fecha llena de muchos recuerdos, de nostalgia y por supuesto de mucho amor y mucha música. Así que si quieres saber de qué te hablamos, quédate pegado con nosotros en tu radio. Ya mismo recibimos la siguiente canción que le pertenece a Rauw Alejandro y junto a Camilo. Ellos decidieron colaborar y juntar sus voces en Tattoo Remix. Escúchala.

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Vamos. Canción para regresar, Sebastián Yatra, Belinda, Lucho, RK y gente de zona aquí en Radio Disney. Estamos listos para recibir los mensajes que nos envíes a través del 7608-5000 y 721-666-22. Comunícate ya mismo con nosotros mientras vamos paseando por más épocas musicales. Por ejemplo, ahora estamos listos para bailar junto a Britney Spears. Esto se llama Womanizer, para que subas el volumen junto a una de las grandes artistas que nos han dado los mejores éxitos del pop. Womanizer.

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cantando para ti, Dardos, en este momento aquí en Radio Disney, mientras vamos acompañándote con tus canciones favoritas y por supuesto también esperando los mensajes que vas a dejarnos a través de nuestro WhatsApp 7608-5000. Ahí tenemos a Diana, por ejemplo, con nosotros. Paola en la ciudad de Santa Cruz dice: los escucho mientras estoy en el mercado. Gracias por la música que está sonando en este momento. Gracias a ti por haberla solicitado y esperamos que esté realmente muy bien. Estamos por acá también con en este momento Nicolás en la ciudad de La Paz. Gracias, Nico, por tu mensaje. Gracias por estar con nosotros, acompañándote con la radio. Ronald también, como siempre. Javier por ahí, Lizeth, gracias a todos ustedes por conectarse al 7608-5000 o al 721-666-22. Todos, tal como lo dice esta canción de los Backstreet Boys, que estamos listos para escuchar, a conectarse con Radio Disney, a nuestro

0: Seguro tienes algo que contar. 7608-5000 es el WhatsApp de Radio Disney.
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Uno, Maluma con Takani García, sumando los dos artistas hacen una dupla perfecta, y lo que también hace un acompañamiento perfecto eres tú más la aplicación de Radio Disney. Recuerda buscarla como Radio Disney en la tienda de aplicaciones de tu celular. Momento de escuchar a la bichota, Karol G con Amargura. Hey.

Olivia Rodrigo, Drop Dead, la canción que vas escuchando en este momento, mientras te vamos acompañando con tus artistas favoritos, pero también acompañándote con las temperaturas de tu ciudad para que sepas en este momento cómo planificar tus actividades. En la ciudad de La Paz, por ejemplo, actualizamos temperaturas, actualmente 14 grados con vientos que corren a 7 kilómetros por hora. En Santa Cruz, la temperatura actual es de 28 grados con vientos que van a 44 kilómetros por hora en este momento, y la máxima para hoy podría alcanzar los 32 grados. ¿Cómo estamos aquí en Cochabamba? Actualmente 21 grados con la humedad del 28%. La máxima hoy podría alcanzar los 28 grados. Y por último, en Tarija tenemos 29 grados actualmente y la máxima podría alcanzar los 33 grados. Ahí está para que puedas planificar tus actividades y saber muy bien qué ropa elegir, de repente qué vas a hacer, qué llevarte para protegerte del sol. Ahí te lo dejamos. Temperaturas actualizadas en Radio Disney. Mientras tanto, más buena música, porque la temperatura perfecta siempre está a cargo de tus artistas favoritos. Vamos con Daddy Yankee, esto se llama Limbo, para ponernos a bailar.

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0: Pazu con la canción Perdón si no te llamé, cantando para ti aquí en todos tus éxitos de Radio Disney, donde estamos casi cerrando esta hora ya en todo el país y esperamos que tú estés en este momento listo para la próxima que se viene con muchas canciones que seguramente has pedido por mensajes a través de nuestro WhatsApp 7608-5000 o 721-666-22. Vemos por acá a Aitana. Vemos también en la lista a Bizarrap con J Balvin, Lady Gaga, se viene BL para cantarte, Maluma, Luis Tomlinson y otros más que no te puedes perder. Sube el volumen y sigamos disfrutando de la buena música en este día viernes.
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0: Ariana Grande, Problem.

0: llegan y quieres cantarlas una y otra vez. Esta es la combinación que han hecho Abraham Mateo con María Becerra. Esto se llama Así, mientras vamos arrancando nueva hora en todo el país. Exactamente 11 de la mañana con 4 minutos en Bolivia para ti que vas escuchando tu radio.
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0: Momento de que te pongas en contacto para programar tu triple de canciones favoritas. 3 canciones de viernes, 3 canciones que hayas escuchado aquí en tu radio. 7608-5000 y 721-66622. Mientras te comunicas, escuchamos a Lucra con Kea.
2: Hola, familia. Este tema es para vos, que no me llamas todavía. Y dice algo como esto.

Y estabas escuchando esa canción, Cuéntame, Yami Safdie junto a Alejandro Sanz, combinando sus voces aquí en Radio Disney mientras vamos en este momento, esperando a que tú programes tu triple de canciones favoritas, a que nos digas cuáles son esas canciones de viernes que vas a escuchar. Y sí, y es que hay momentos para ponerse un poco románticos también, como lo estábamos haciendo en este momento, pero con estilo, así como lo hacen tus artistas favoritos. Lo que también es momento de que puedas en este momento dejar tu mensaje, tal como lo ha hecho Lucio en la ciudad de Santa Cruz. Tenemos también a Reina, que está en la ciudad de Cochabamba. Gracias, Reina, por tu mensaje. Diego también por acá dice, Malena, los escucho desde el Beni. Gracias, Malena, por tu mensaje. Y saludos a toda la gente del Beni que nos va escuchando. Germán dice, los escucho desde el trabajo. Saludos a todos. Y también tenemos a Araceli desde Sucre, que nos ha dejado un mensaje en nuestro WhatsApp 7608-5000 o 721-666-22. ¿Les parece si nos damos tiempo para un clásico? Y es que hay canciones que no necesitan presentación. Hay canciones que apenas las escuchamos los primeros segundos, nuestro cuerpo ya sabe qué hacer. Finales de los 90, principios de los 2000, el Eurodance estaba en todas partes y este dúo italiano llamado Eiffel 65 convirtió justamente los sintetizadores, las voces procesadas y un beat imposible de ignorar en una fórmula que se quedó pero para siempre. Primero nos pusieron a cantar Blue Daddy y después nos dijeron algo mucho más sencillo, Move Your Body, y es la canción que tenemos en este momento lista para que subas el volumen. Mueve tu cuerpo, Eiffel 65, aquí en Radio Disney.

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3: Para todos esos amores que dicen ser perdidos y para todos esos que no pudieron ser, esto dice así.

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Aitana con Superestrella desde España cantando aquí en Radio Disney 11:23 en todo el país, mientras te vamos acompañando con esta buena onda que nos trae un viernes en el cual te acompañamos de repente en casa, en el trabajo, vas ahora mismo en la movilidad, algunos haciendo la rutina del día, pero también pensando en que ya viene el fin de semana, la salida con los amigos, con la familia, esa tarde de películas y por supuesto escuchando Radio Disney. 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Es el listado que no te puedes perder, las 45 canciones más votadas durante toda la semana en el 721-666-22 y en el 7608-5000. Tenemos una cita el sábado a las 14 horas en todo el país, el ranking de Radio Disney Bolivia. Más buena música en tu radio, Chino y Nacho cantando Andas en mi cabeza. 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

0: despido, lo más nuevo de Luis Fonsi, que nos hace bailar al ritmo de la bachata en esta canción, pero esa voz inconfundible, esos tonos increíbles que tiene justamente este artista Luis Fonsi en cada una de sus canciones. Momento de escuchar ahora a Emanuel de la ciudad de Santa Cruz, a quien le vamos a brindar también un aplauso porque ha sido quien llegó corriendo a tomar su celular para programar su triple de canciones favoritas en Radio Disney. Emma, te escuchamos.
1: Buenos días, Radio Disney. Aquí Emanuel desde Santa Cruz, Bolivia. Pido mi triple de canciones en este viernes. Una de Pablo Alborán, una de Shakira y una de Maluma. Gracias.
0: Gracias a ti por haberte puesto en contacto con nosotros. Buena combinación que hiciste. Pablo Alborán, Shakira y luego tenemos también a Maluma. Recuerden ustedes que desde este momento lo que tienen que hacer es comunicarse con nosotros para poder decirnos qué les ha parecido este triple de canciones favoritas. ¿Les gustó? ¿Ustedes pedirían otra canción? ¿Tal vez les sugieren que pueda tener algún cambio? ¿O qué harían ustedes en este caso? Así que te lo dejamos ahí a tu decisión para que te comuniques con nosotros. 7608-5000 para que ya mismo te pongas en contacto mientras juntos escuchamos este triple de canciones favoritas en tu radio.
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De pa' acá decían Ricky Martin, Maluma en este triple de canciones favoritas excelente que nos solicitaron desde la ciudad de Santa Cruz. Gracias, Emanuel, por haberte contactado con nosotros. Y las canciones continúan junto a tus artistas favoritos. Y esta vez, Diego Torres, para todos ustedes. Esto se llama Amuleto, aquí en tu radio.

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Fanway, canción de celebración para este día viernes. Y sí, es que estamos a punto de ingresar al mes de septiembre y se viene una fecha muy especial. Hay un número que lo cambió todo, tal como lo has estado escuchando. 7608-5000 para que puedas comunicarte con nosotros y 721-666-22. Estamos en un conteo regresivo emocionante junto a ti para llevarte a un día muy especial. Así que si sabes de qué te estamos hablando, puedes conectarte con nosotros y contarnos. 7608-5000. Más música junto a Cali y el Dandy rumbo al Expreso. No.

0: voces de Cali y el Dandy. Esto se llama No Digas Nada y tenemos mucho por decirte, pero al regresar de estos 30 minutos de música sin cortes ni interrupciones en todo el país, que estamos a punto de embarcarnos. Así que ya sabes, 7608-5000 y 721-66622 para que te pongas en contacto con nosotros. Mediodía, arrancamos con El Expreso de Radio Disney.
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1: Ese era el expreso de Radio Disney, 30 minutos de música sin cortes aquí en 102.7 La Paz, el Alto, Cochabamba, 98.5 Santa Cruz y 109 que nos escuchas en la ciudad de Tarija. Tenemos algunos mensajes que nos iban llegando mientras escuchabas a tus artistas favoritos. Estuvieron cantando para ti Jennifer López, Harry Styles, entre ellos también Fade, estuvo Ed Sheeran, Olivia Rodríguez, Andy Flores y hasta Bruno Mars llegaban cantándote en esos 30 minutos de música que tanto nos encantan y que los esperamos. Saludamos a Ignacio que está con nosotros en este momento desde Chile. Te mandamos un abrazo, Ignacio. Gracias por escucharnos vía online. Saludamos también a Cintia con nosotros. Eduardo también escuchándonos muy atento. Y ahí a ustedes que están escuchando la radio mientras almuerzan, mientras hacen algún espacio en las actividades, queremos preguntarte, ¿alguna vez tuviste algo especial junto a Radio Disney? ¿Alguna vez te ganaste entradas a un concierto? ¿Te ganaste una guitarra? ¿Conoces a alguien que haya ganado algo especial en Radio Disney? O que haya tenido un momento que realmente se pueda recordar con tanto amor como lo hacemos con ustedes. Cuéntanos, 7608-5000. Estamos a nada de poder celebrar una gran fecha y queremos hacerlo junto a ti. Recuerda, 7608-5000 y 721-666-22. Esto le decimos mi momento Radio Disney. Si tuviste un momento Radio Disney, comunícate con nosotros ya mismo y cuéntanos que ahí te vamos a estar esperando. 7608-5000, 721-666-22. Vamos con más canciones y es el turno de Tayo Cruz con esto que se llama Break Your Heart. Sube tu volumen.

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0: como lo dice Camilo y Capo en esta canción. Esta es tu casa y es la canción que vamos escuchando en este momento mientras hemos recibido el momento Radio Disney de Rafael y queremos brindarle este aplauso. Gracias, Rafael, por haberte conectado con nosotros, pero rápido hacia la velocidad de la luz para participar de mi momento Radio Disney contándonos la experiencia que has tenido junto a tu radio. Y queremos recordar junto a él que fue ganador de entradas para conciertos. Escuchemos.
1: Hola, Radio Disney, buen provecho. Sí, el momento más grato que tuve con Radio Disney cuando me gané las entradas para el concierto de Rata Blanca y llevé a mi esposa y quedó justísima porque ella es muy rockera y quiero mandarle un saludo y decirle que la amo muchísimo. Te amo, Roxanita.
0: ¡Qué emoción! Gracias, Rafael, por haberte conectado con nosotros. Definitivamente, como siempre decimos, recordar es volver a vivir y nosotros vivimos nuevamente junto a ti ese momento Radio Disney cuando te ganaste las entradas para Rata Blanca y que viviste un día muy especial con tu esposa y un recuerdo para siempre. Bueno, se viene una fecha especial, se viene nuestro aniversario en Radio Disney. ¿Cuántos años crees que cumple Radio Disney? Como esta canción, por ejemplo, que justamente está cumpliendo 36 años del año 1990. Tú también puedes atreverte a conectarte con nosotros ahora mismo y recordar tu momento Radio Disney mientras vamos rumbo al aniversario de tu radio. Sube el volumen y recordemos junto a Rafael a Rata Blanca.

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Ahí estabas escuchando esta canción con la que arrancábamos Nueva Hora en todo el país. Ricky Martin con Luan Santana. Extraño la canción que estabas disfrutando aquí en 102.7 La Paz, El Alto, Cochabamba, 98.5 de Santa Cruz. Y 109 que nos escuchas en la ciudad de Tarija. Estamos arrancando Nueva Hora junto a ti y queremos invitarte si es que vas a retomar la jornada laboral, si es que vas a ir a hacer de repente un práctico de la universidad o estás en casa con la computadora, te invitamos a pasarte por nuestra página web www.radiodisney.com. Ahí te vamos a estar esperando con podcast, con nuestro top 5 a nivel Latinoamérica, novedades y muchas cosas más para que vayas a buscarnos. La música continúa con ese ritmo que ya escuchaste. Se llama Apambi Chao. Manuel Turizo junto a Maluma, listos para cantarnos aquí en tu radio y seguir acompañándote en este viernes, sí, con sabor a viernes. Parte prácticamente ya abriéndole la puerta a todas las actividades que vamos a hacer el fin de semana. Apambi Chao, dale volumen y escúchalo aquí en Radio Disney.

0: Danza y su Esencia junto a Rosalía estaban cantando en este momento aquí en Radio Disney. Y prepárate porque en minutos vamos a estar escuchando a Luis Vega junto a Andy Flores. Se viene Daddy Yankee y también vas a estar escuchando a Ariana Grande. Así que no te muevas porque tenemos mucho más para disfrutar junto a ti aquí en Radio Disney.
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0: Yankee presente con Dura, la canción que íbamos escuchando en este momento mientras nos acompañamos en este día viernes, tarde de viernes, en la cual pensamos, y al final de la tarde, ¿qué vamos a hacer? Tenemos una invitación para ti, el modo fin de Radio Disney, la fiesta que arranca en tu radio a las 19 horas en todo el país, con mucha música movida, con esa buena actitud y la buena vibra de Janet y todo el equipo que acompaña junto a Javier también, a todos en esta tarde a las 19 horas en todo el país, como cada viernes, arrancamos la fiesta aquí en tu radio con el modo fin de Radio Disney para que estés atento y por supuesto te puedas unir a nuestra fiesta. Desde ya puedes ir diciéndonos, quiero programar mi modo fin de, quiero activar mi modo fin de a través del 7608-5000 o el 721-66622.
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0: Momento de los hermanos Luis Vega y Andy Flores con Migajero. Dale volumen y escucha esta canción aquí en tu radio.
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Pablo Alborán con Tiempos Bonitos estaba haciéndose presente aquí en Todos Tus Éxitos. 13:31 en todo el país. Qué buen ritmo que nos dejaba este artista español. Y para ti que estás en este momento con el celular en las manos, queremos invitarte a que te pases por nuestras redes sociales, arroba Radio Disney Bo en Insta y en Facebook Radio Disney Bolivia. Justamente está Pablo Alborán ahí. Y es que Pablo Alborán llevará su gira Kilómetro Cero a Estados Unidos. Una gira que está siendo muy exitosa para este artista español. Y ahí te dejamos todos los detalles. En nuestras historias tenemos mucho para ti, cumpleañeros del día y además cómo está actualmente nuestro ranking antes de que pasemos a una nueva edición el día de mañana, sábado a las 14 horas en todo el país. Tenemos a Madonna presente, Bonnie Lobby que estuvo de cumpleaños, clásicos y otros más. Todo esto lo encuentras en arroba Radio Disney Bo de Instagram y en Facebook Radio Disney Bolivia. Recuerda, comenta, comparte y reacciona todo lo que más te guste desde nuestras redes sociales, porque ahí tenemos siempre todo acerca de tus artistas favoritos, lo más actual. Mejor vamos con más música. Esto se llama Da Hype en tu radio.

Puy Gangsta con esta canción. Ryan Castro igual participaba cantando La Villa mientras ibas de escuchando, de repente bailando también. Y algunos pensando en me enviar un mensaje a Radio Disney. Bueno, no lo piensen más. Ya mismo pueden comunicarse con nosotros 7608-5000 para que se pongan en contacto. O también 721-666-22. Ahí nos puedes contar qué vas haciendo, cómo te agarra la tarde, qué tal estuvo el mediodía. Disfrutaste un poco de repente del almuerzo, un espacio con los amigos, compañeros del trabajo. Te tocó caminando, haciendo compras, estás en un mercado, ¿dónde estás escuchando Radio Disney? 7608-5000 y 721-666-22. Momento de que te comuniques con nosotros mientras le damos paso a Diego Torres con Vicentico y esto que se llama Usted, una gran canción donde combinan dos grandes voces para cantarte aquí en Radio Disney.

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Kiki G, con Hablamos Mañana aquí en Radio Disney, mientras vamos acompañándote en todos tus éxitos, llegando ya al final de este horario y como siempre felices de poder acompañarte en 102.7 La Paz, El Alto, Cochabamba, 98.5 Santa Cruz y 109 Tarija. Otros mensajes que tenemos finalizando la hora, dice por acá: hola, lindo programa, los escucho desde el Rancho Dorado en San Ignacio de Velasco, atentamente Ingrid. Ingrid, te mandamos un abrazo para ti, para toda la gente hermosa de San Ignacio, que siempre está en sintonía escuchando la radio, y a ti que estás en cualquier rincón de este hermoso país, que sigas disfrutando. Soy Raid y ya en minutos se viene Javier para quedarse con todos ustedes en Solo las que te gustan, para que sigan disfrutando de mucha buena música en este viernes. Los dejamos con esto que es parte de lo más nuevo del Purre aquí en Radio Disney, esta canción que ya hace parte de la programación.

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1: Le habla Aide. Quisiera mandar saludos para mi hijita Allison y para Victoria.
2: Hola Radio Disney, soy Dani Peña de la ciudad de Santa Cruz y quiero mandar un saludo a mi sobrina Rosiane.
3: Hola Radio Disney, mi nombre es María Eugenia. Quiero pedir la canción de Sebastián Yatra, Gente de Zona, canción para regresar.

Hola, hola, ¿qué tal? ¿Cómo están? Muy buenas tardes, aquí les habla Javier. Y antes de decirles qué es lo que vamos a tener, tenemos que, bueno, decirles también muy buen provecho porque tal vez estás todavía almorzando. Aquí nosotros te acompañamos con buena música. Y también escuchen lo que vamos a tener. Si viene a las 3 de la tarde el triple de canciones favoritas, tenemos unos datos curiosos para ti. Vamos a recordar una entrevista con Abraham Mateo y mucho más. Ya lo saben, así que pónganse cómodos porque arrancamos solo las que te gustan aquí en...

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0: Alexia, Tini y Belle se juntaron con esta canción y la escuchaste aquí en Radio Disney. Y también es momento de hacerte la invitación para que tú te conectes con nosotros a través de nuestro número de WhatsApp para que nos cuentes algo, nos digas cuáles son tus planes para el fin de semana, qué es lo que vas a hacer, o tal vez dónde te encuentras en este momento, para que te enviemos saludos a ti, también a tus colegas tal vez de trabajo, a tus compañeros de colegio, de la universidad. Te estamos esperando, 7608-5000. Ahora es el turno de J Balvin.
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0: Te vienen cositas, así se llama esta canción de Aurre Guayana y la escuchaste aquí en Solo las que te gustan. Vamos avanzando en esta tarde. Por cierto, ya estamos en viernes para quienes como que se perdieron en los días. Suele pasar, estamos viernes, falta un poco para que llegue el fin de semana y aquí en Radio Disney nosotros tenemos muchas sorpresas para todos ustedes. Y también tenemos que hablarte de tus ídolos y aquellas artistas que han marcado en tu vida. Escuchen muy bien porque Shania Twain está de cumpleaños, cumple 61 años y tenemos estos datos interesantes para ti. Su nombre real es Aileen Regina Edwards, nació el 28 de agosto de 1965 en Windsor, Canadá y comenzó a escribir canciones desde los 10 años. Come On Over y su historia, el álbum de 1997 se convirtió en uno de los discos country más exitosos de todos los tiempos y ayudó a llevar el country pop a una audiencia mundial. Tiene 5 premios Grammy, entre sus reconocimientos están los premios por Men I Feel Like a Woman y Come On Over. Es una de las artistas country femeninas más exitosas de la historia, ha vendido más de 100 millones de álbumes a nivel mundial y es considerada una de las grandes figuras del country pop. Shania Twain, muchas felicidades de parte de Radio Disney Bolivia.
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Los Ángeles Azules no podían faltar con esta fabulosa canción y la escuchaste aquí en Radio Disney. Pero también es momento de mandar saludos a las personas que ya se comunicaron a través de nuestro número de WhatsApp 7608-5000. Saludos para Leticia, que se encuentra en la ciudad de Tarija. Dice que la está pasando increíble, está trabajando en una panadería, que te vaya muy bien. Saludos también para tus colegas. Saludamos también a Milton, que se encuentra en la ciudad de Cochabamba. Quiere mandar un saludo muy especial para su hermano Yuri, que el día de hoy está también de cumpleaños ahí. Bueno, muchas felicidades, Yuri, que la pase es increíble. Saludamos también a Leticia, que se encuentra en la ciudad de Tarija. Nos comenta que, bueno, la está pasando increíble ahí con sus amigas. Quiere mandar un saludo para Mónica y también para Araceli. Recuerden nuestro número 7608-5000. Te estamos esperando para que nos compartas lo que tú quieras. Nosotros tenemos buena música. Abraham Mateo llegó junto a María Becerra con esta canción. Así.

Cuéntame, Yami Sabdiel y Alejandro Sanz no podían faltar con esta fabulosa canción y la escuchaste aquí en Radio Disney. Hey, ¿les parece si viajamos en el tiempo? ¿Quiénes son de la década de los 90? Escuchen muy bien, porque llega Coco Jumbo de Mr. President, que fue uno de los grandes hits de los años 90, lanzado el año 1996. Su ritmo tropical y pegadizo la convirtió en un éxito internacional, llegando a los primeros lugares de las listas en varios países. Y ahora vamos a escucharla aquí en Radio Disney.

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cuando uno quiere recargarse de buenas vibras, solo tiene que escuchar una canción de Ed Sheeran. Y la tienes aquí en Radio Disney. Bueno, vamos avanzando. Ya falta muy poco para que termine esta hora. Y en el próximo bloque vamos a tener a Fran Alice, también Tito el Bambino con un excelente recuerdo. No puede faltar también Aitana, Harry Styles, Ricky Martin, Morat y muchos más. Pero quien ya llegó es David Bisbal con Oye el Boom.

Así comenzamos una nueva hora con Luis Fonsi. Me despido aquí en Radio Disney. Pero también es momento de decirte algo. Momento de que tú programes tu triple de canciones favoritas. Esas tres canciones que necesitas escuchar el día de hoy. Las programas a través de este número 76085000. Vamos a programar tus tres canciones de fin de semana. Esas tres canciones que te ponen a bailar. Y esas tres canciones que son ideales para recibir esos dos días que tanto nos encantan, ¿ok? Entonces estamos esperando por tus tres canciones 76085000 con un mensaje de audio, ¿ok? Ahora los chicos de BTS.

talento boliviano, Frank Alice, no podía faltar con esta canción, Ya No Tengo Tiempo, y la escuchaste aquí en Solo Las Que Te Gustan. Seguimos avanzando, seguimos pasándola muy bien, pero a continuación vamos a escuchar a quien comenzó desde muy joven y alcanzó reconocimiento como parte del dúo Héctor y Tito, uno de los proyectos importantes de los primeros años del reggaetón. En 2006 inició oficialmente su etapa como solista con el álbum Top of the Line. Estamos hablando de Tito el Bambino, que llega con esta canción, Te Pido Perdón.

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Harry Styles. No podía faltar con esta fabulosa canción American Girl. Si la escuchaste a través de 102.7 en la ciudad de La Paz, el Alto y Cochabamba, 98.5 Santa Cruz y 109 Tarija. Te acompañamos mientras estás haciendo algo por ahí. Algunos tal vez están alistando para una cita o para una reunión o para ir a algunas clases ahí en la universidad, o te encuentras en casa haciendo tareas, o te encuentras en la oficina o Radio Disney, como siempre te acompaña con todas esas canciones que tanto te encantan. Y ahora es momento de escuchar a Ricky Martin y Luan Santana, que llegaron con esta canción. Y la disfrutas aquí en Solo las que te gustan.

0: Alan Walker y Ava Max no podían faltar aquí en Radio Disney. Y también las personas que ya se comunican para programar su triple de canciones favoritas. Hola, hola.
1: Hola Radio Disney, los estoy escuchando. Quiero pedir mi triple de canciones: Única de Tiny, Lemonade de Louis Tomlinson y la última de Bizarrap con J Balvin. Saludos a todos.
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buen triple de canciones favoritas hemos tenido hoy viernes 28 de agosto del 2026. Viernes, escucharon bien, sí, falta muy poco para el fin de semana y seguramente ustedes están nerviosos ahí haciendo conejitos para que termine todo y puedas disfrutar de las personas que tanto quieres, ¿ok? Así que prepárense porque en cualquier momento nuevamente nosotros lanzamos la convocatoria para que ustedes puedan programar su triple de canciones favoritas, pero nosotros continuamos con mucho más. Es momento de los auténticos decadentes que llegaron con esta canción, Besándote.

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0: es Olivia Rodrigo, que no podía faltar aquí en Radio Disney con esta fabulosa canción. Ya estamos listos para dos cosas. Una, para media hora de música sin cortes ni interrupciones. Y la segunda, para nuestro RD Live con la previa al modo fin de. Vamos a tener muchas cosas interesantes, así que vayan a conectarse a nuestras cuentas de Facebook y también a través de nuestra cuenta de Instagram. ¿Ok? ¿Todo listo? Vamos con media hora de música sin cortes ni interrupciones.
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1: Ahí estaba media hora de música sin cortes ni interrupciones. No saben cómo la pasamos en el envío. Nos divertimos, la pasamos increíble. Ahí pues tuvimos algo increíble con un Jenga. Raid se llevó la victoria. Bueno, gracias a todos quienes estuvieron ahí presentes en nuestra cuenta de Facebook y también en nuestra cuenta de Instagram. Y también para quienes disfrutaron la media hora de música sin cortes ni interrupciones, cantando y bailando cada una de las canciones, porque ya se dieron cuenta que es viernes. 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Ya te lo dijimos, ahora sigamos disfrutando de más canciones.

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Michael nos comenta que está pasándola increíble ahí en su salón de belleza, está trabajando. Bueno, te enviamos un saludo también. Lucero desde la ciudad de Tarija quiere mandar un saludo muy pero muy especial para su mejor amiga Anaí, que el día de hoy está de cumpleaños. Anaí, muchas felicidades. Saludamos también a Andrés, que se encuentra en la ciudad de Santa Cruz y la está pasando increíble con la música de Radio Disney. Recuerden, este es nuestro número 76085000. Te estamos esperando para que nos compartas lo que tú quieras. Mientras tanto, tenemos esta fabulosa canción con Selena Gómez.

Esta canción que tanto estabas esperando la tienes aquí en Playa Disney. ¿Qué tal? ¿Cómo la están pasando? ¿Todo bien? 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Sí.

Así hemos comenzado una nueva hora con los chicos de Morat y Silvestre Dangond, Lo Poco Que Yo Quiero. Y bueno, con esta canción tenemos que hacerte la invitación para que tú puedas disfrutar del ranking de Radio Disney Bolivia mañana a las 2 de la tarde. ¿Y cómo puedes apoyar a tu canción favorita? Es muy fácil, te comunicas con nuestro número de WhatsApp el momento que tengas tiempo, el número 76085000. Vamos, vamos, apoya esa canción que tanto te encanta para el ranking de Radio Disney Bolivia. Ya te lo dijimos, ahora sigamos pasándola muy bien. Los Ángeles Azules, Ricky Martin y Tini llegaron con esta canción que, aparte de traernos los recuerdos, nos pone a bailar y también nos pone a cantar. Vuelve, está aquí en Solo las que te gustan.

vas a salir de casa, bueno, la música es buena compañía, ¿verdad? Pero también tienes que saber esto que te vamos a decir a continuación. ¿Cómo está el clima en tu ciudad? Comenzamos con Tarija, 27 grados centígrados, probabilidad de precipitaciones 0%, humedad 20%, viento a 6 kilómetros por hora. Vamos al Alto, 16 grados centígrados, probabilidad de precipitaciones 0%, humedad 21%, viento a 13 kilómetros por hora. ¿Cómo está Cochabamba? 23 grados centígrados, probabilidad de precipitaciones 0%, humedad 29%, viento a 8 kilómetros por hora. La Paz, 16 grados centígrados, probabilidad de precipitaciones 0%, humedad 25%, viento a 6 kilómetros por hora. Y Santa Cruz, 31 grados centígrados, probabilidad de precipitaciones 0%, humedad 48%, viento a 29 kilómetros por hora. Ya lo sabes, así que toma tus previsiones. Mientras tanto, sigamos disfrutando de más canciones. Con rima y todo, llegó Juanes y Rawayana con esta canción que te encanta. Timelapse del sol, y la disfrutas aquí en Solo las que te gustan.

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Para quienes les encanta la bachata, no podía faltar a Romeo Santos y Prince Royce con Dardo, si lo escuchaste aquí en Radio Disney. Y para quienes se van a ir de paseo el fin de semana, van a ir a visitar a alguna persona, algún lugar lejano, y no quieren perderse una sola canción, nosotros tenemos la aplicación que la vas a poder descargar en Play Store y también en App Store. Además, que ahí puedes enlazarte con nuestras redes sociales, tanto como Facebook como Instagram, para que puedas ver todo el contenido que tenemos para ti, y también con nuestro número de WhatsApp para que nos envíes un video, una foto, nos digas cómo la estás pasando en ese lugar que fuiste a conocer, ¿ok? Entonces, a descargar la aplicación de Radio Disney. Mientras tanto, tenemos más música. ¿Saben quién llegó? Sí, ya lo reconocieron. Es Pablo Alborán, que llegó con Tiempos Bonitos.

Railsby, no podía faltar aquí en Radio Disney, 5 de la tarde con 36 minutos y nosotros seguimos avanzando, pero también es momento de hablarte del contenido que tenemos en nuestras redes sociales. No lo olvides, estamos en Instagram con arroba Radio Disney o en Facebook Radio Disney Bolivia, ahí vas a encontrar muchas cosas interesantes. Por ejemplo, tenemos esta pregunta con 4 de tus artistas favoritos. ¿Qué tal tu semana? Ahí tú puedes responder en los comentarios. También tenemos algo muy algo interesante con Maluma. También felicitamos a Shania Twain, que el día de hoy está de cumpleaños, ya te lo habíamos contado. Y también en las historias tenemos el dato del tiempo de tu ciudad. Así que date una vuelta por nuestras redes sociales. Te estamos esperando. Ahora tenemos más música. Talento boliviano. Gaby Ferreira está lista con otra.

Yami Sabdiel se juntó a la experiencia de Alejandro Sanz con esta canción Cuéntame, y la escuchaste aquí en Radio Disney. ¿Qué tal? ¿Cómo están? ¿Todo bien? Falta muy poco, no se desesperen, ya se viene el fin de semana. Y no se olviden que Radio Disney tiene una programación espectacular. A continuación vamos a escuchar a Nick Jonas, que por cierto es un cantante, compositor y actor estadounidense conocido mundialmente por formar parte de los Jonas Brothers junto a sus hermanos. Comenzó su carrera artística desde muy pequeño participando en producciones de Broadway. El año 2005 formó parte de Jonas Brothers junto a sus dos hermanos. También tiene una carrera como solista y su primer álbum se llamaba Nick Jonas, que salió el 2014. Y en esta oportunidad nos trae esta fabulosa canción. ¿Te encanta? Entonces aumenta el volumen de tu

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Y sí, es la reina del pop. Junto a Sabrina Carpenter no podían faltar con esta fabulosa canción y la escuchaste aquí en Radio Disney. Es momento de decirte muchas gracias por habernos acompañado. Soy Javier. Enseguida se viene Bonus Track y más adelante el modo finde. Ahora sigamos disfrutando de más canciones porque está listo Paulo Londra con esta canción, Recién Soltera.

0: Radio, Radio Disney. ¿Cómo estás? Buenas tardes. Nosotros felices de acompañarte. Al fin llegó el viernes. Que se sienta el viernes con mucha energía, con las ganas que tenemos de recibir el fin de semana y un viernes por la noche de modo fin de. Aquí estamos para disfrutar de este viernes también con mucha información que tenemos gracias a ESPN. Dentro de minutos nada más. Concursos que no pueden faltar para que tú puedas tener tu membresía por 6 meses. Claro que sí. Y los datos curiosos que también queremos compartir contigo. No se diga más. ¡Comenzamos!
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Bueno, 7 de la noche, ya sabes que nos activamos. Pero antes, cuéntanos, ¿cuál es la canción que va a activar este viernes por la tarde, noche ya, ¿no es cierto? Tú dices, esa canción me alegra, me pone en modo viernes. ¿Cuál sería esa canción? ¿Nos cuentas? Ahora mismo, al 76085000, y de paso nos vas a comentar dónde te vas a activar y con quiénes. Y nos vas a decir en tu audio, ya estamos preparados para activarnos, pero antes queremos esta canción. Y tú nos dices cuál, y rápidamente te prometo que vamos a ir a buscarla para que tú la puedas escuchar. ¿Listo? 76085000 para que te comuniques con nosotros. No te olvides decirnos dónde estás sintonizando la radio. ¿Y cuál es la canción que activa tu viernes? Dale, ahora mismo, envíanos mientras nos vamos con la rumbita de FMK.

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novedades continúan. Es por eso que queremos hablarte. 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

0: Y gracias por seguir conectados con nosotros a través de nuestro WhatsApp y dejarnos tus saludos.
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0: Gracias, Graciela, por comunicarte con nosotros en la ciudad de Cochabamba. Nos dice que está lista, preparada para activar su modo fin de. Muy bien, si hay alguna canción que te gustaría que el DJ te enganche, ya puedes pedirla. Hablando de personas que se están activando, ¿y dónde? Nos cuentan. Hola, buenas.
2: Aquí Ubi Pau disfrutando un paseo por Montero, la circunvalación. Y bueno, alistándome para el modo fin de más tarde a las 7.
0: ¡Bien, Bubi! ¿Alguna canción que le quieras pedir al DJ, Bubi? Tú nos dices que se va hasta Montero tu canción. Cuéntanos, porque él ya la va a agendar y la va a poner dentro de sus enganches. Así que pídale las canciones al DJ que está listo para las 7 de la noche. Leo Camargo.

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0: fiesta.
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0: Estamos preparados para activarnos. Uno, dos,
2: tres. Apretadito, apretadito.
0: Comenzamos.
2: Me gusta bailar apretadito.
0: Pero ¿dónde anda mi colega de trabajo, Javier? Les quiero comentar que hoy se nos va a convertir en nuestro reportero del clima. Desde exteriores, Javier, ¿dónde andas?
3: Hola, hola, chicos, ¿me escuchas?
0: Te escucho. Javier, ¿dónde estás en este momento?
3: Ahorita estoy en la ciudad de Santa Cruz. ¿Quieres saber cómo está el clima?
0: Dígame su reporte del clima.
3: Está todo bien, 28 grados centígrados, la temperatura está así.
0: 28 grados ahora. Trasládate, por favor. Ve ahora a Cochabamba.
3: Cochabamba, a ver. Ya, ahora sí, ya estoy en Cochabamba. Oye, me mandaste al Cristo de la Concordia.
0: ¡Oh, qué bien! ¿Cómo está ahí la temperatura?
3: Buena vista desde aquí. La temperatura, a ver, déjame ver, calcular, 19 grados centígrados.
0: ¡Bien! Vámonos a Tarija, por favor. Cambie, váyase a Tarija, nos teletransportamos.
3: ¡Uy! Ahora ya estoy en Tarija. La temperatura aquí también está bien, está un poquito frío, 22 grados centígrados.
0: 22 grados, muy bien. Ahora, por último, a Cochabamba con su reporte del clima. ¡Ya!
3: Ahora me voy a La Paz.
0: ¿Cómo está?
3: Está frío está La Paz. 13 grados centígrados.
0: Bien, Javi. Ese era el reporte del clima, porque ahora nuestra audiencia también va a hacer eso, ¿eh? Vamos a buscar a nuestros reporteros del clima para que nos comenten cómo está en su zona. Mientras Javier lo trasladamos ahora hasta la cabina. ¡Javi! ¡Aquí está, Javi!
4: Hola, sí. Hola, ¿me escucha? Hola.
0: Ay,
4: ya estamos aquí en la cabina de Radio Disney.
0: ¿Cómo está, Javi? Buenas tardes.
4: Buenas.
0: Casi buenas noches ya, ¿no?
4: Buenas noches para todos.
0: Usted lo hizo muy bien como nuestro reportero del clima.
4: Oye, me mandaste por todo lado.
0: Sí. Y eso es lo que queremos que nuestra audiencia haga hoy, que sean nuestros reporteros del clima y del tráfico.
4: Ok, entonces a comunicarse ya nomás con nuestro número de WhatsApp 76085000. Los estamos esperando.
0: ¿Dónde andan nuestros reporteros?

0: ¿Qué día la estamos pasando? Aquí bailando en la cabina. Seguramente ustedes también ahí en casa o tal vez todavía están en el trabajo y dicen, ay, voy a pasarla muy bien con la música del modo Finde.
1: Vamos a pasarla mal o bien. ¡Obvio que bien!
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1: Gracias a todos los que se siguen conectando con nosotros a través de nuestro WhatsApp al 76085000. Javier lo hizo 10 de 10 como nuestro reportero del clima, pero necesitamos a nuestros reporteros no solo del clima, sino también del tráfico. ¿Cómo está?
0: Díganos tráfico sí, en qué avenida, en qué calle, en qué lugar, y tráfico no, en qué lugares, ¿ok?
1: Sí. Cuarto anillo de la doble vía, por favor desvíen porque está congestionada la doble vía. Zonas alternativas que podemos tomar en cuenta. Que nos digan nuestros reporteros, ¿no es cierto?
0: O tal vez consiguieron una nueva ruta por ahí.
1: Ah, puede ser, ¿no?
0: Tal vez dijeron, ah, descubrí una nueva ruta, váyanse por este lugar. Está buenísimo para avanzar más rápido.
1: Claro que sí. Esperamos tus audios. Yo sé que tenemos buenos reporteros, no solamente del tráfico, sino también del clima en tu ciudad.
0: Exacto, ya tenemos a alguien por ahí. Hola.
3: Mi nombre es Carla.
1: Carlita.
3: Estoy saliendo de una despedida de un profe. Estoy yendo a la casa a probarme el traje para mañana porque mañana es celebraciones de mi colegio. Estoy activando mi modo Finde. Chao, Radio Disney.
0: Eso, Carla. Qué bueno, va a bailar.
1: Eso dijo, ¿no es cierto? Estás yendo a probarse el traje para el baile que va a ser mañana, dijo.
0: Exacto.
1: ¿No ves?
0: Esta temporada, por cierto, es de festivales en los colegios. También podrían compartirnos eso de qué van a bailar y cómo les está yendo en los ensayos.
1: Y que nos manden su video, cómo de su traje, ¿no ves?
0: O que nos enseñen los pasos, un poco de los pasos que están aprendiendo.
1: Y si ya lo tienen el traje y ya lo recogiste, Sandra, dijo, ¿no ves?
0: Carla.
1: Carlita, si ya recogiste tu traje preciosa, le dices a tu mamá que te grabe o alguien que esté contigo para que nos puedas lucir tu traje con el que vas a danzar mañana. Y así activas tu modo Finde, ¿ya? Vamos a esperar tu video.
0: Hola, buenas noches.
4: Buenas noches, Radio Disney. Soy Marcelo y queremos activar nuestro modo Finde desde Cotoca.
5: Mandarles un gran saludo a ustedes, a mi tío Hugo y a Lucía en Cochabamba. Yo soy Paola.
6: Yo, Sandra.
5: Gracias.
1: Hola, chicos.
0: ¿Saben una cosa, chicos? Nunca nos han enviado una selfie, un video.
1: ¿Verdad?
0: Sí. Porfa, envíennos un video para poder
1: conocerlos
0: y aparte para poder compartirlo en nuestras redes sociales. Ahí agarren, hagan algo creativo y al final dicen, estamos activando nuestro modo Finde con Radio Disney, ¿ok? Sí. Vamos a estar esperando.
1: Y yo quiero que Sandra nos envíe el reporte del clima de cómo está en Cotoca.
0: Exacto, sí.
1: ¿Lo ve?
0: Bien, muy bien.
1: Vamos, Sandrita, yo sé que puedes.
0: Hola, hola.
7: Buenas noches, Radio Disney.
1: ¡Hola!
7: Yo soy Lucía.
8: Y yo soy Hugo.
7: Y estamos activando nuestro modo Finde desde la ciudad de Cochabamba.
8: Enviar un grato saludo para Javi. Gracias. Y Jane, que nos acompañan. Gracias. En nuestro hermoso espacio, el modo Finde.
7: También mandar un grato saludo a Cotoca, a Sandra, Marcelo y Paola. Muchas gracias, Radio Disney.
0: No, a gracias ustedes. A ustedes. Gracias por siempre acompañarnos, nos encanta. Siempre estamos ahí pendientes. ¿En qué momento nos llaman? ¿Desde Cotoca o desde Cochabamba? Sí. Bueno, estamos esperando que ustedes estén ahí conectados y nos encanta cuando lo hacen rápido, ¿no?
1: Javi, con la voz que tiene Hugo, ¿se imagina cómo quedaría un reporte del clima con la voz de Hugo?
0: Sí,
1: sería genial.
0: ¿Cómo está el clima en la ciudad de Cochabamba? Va a estar excelente.
1: Sí,
0: estamos esperando a Hugo, a tu estilo, Hugo,
1: sí,
0: ¿ok?
1: Y en tu zona, porque no sabemos en qué zona de Cochabamba está, ¿no?
0: Exacto.
1: Bueno, que nos digan entonces, vamos a esperar por nuestro reportero.
0: Mientras tanto, tenemos más música aquí en el Modo Finde. 76085000 es nuestro número de WhatsApp.
1: Dale, DJ.

0: sabes lo que vas a hacer el fin de semana?
1: Claro que sí.
0: ¿Cuáles son tus planes?
1: Tengo cumpleaños.
0: Ah, buenísimo, la vas a pasar increíble.
1: Tenemos cumpleaños.
0: Te cuento que yo también tengo cumpleaños.
1: ¿Verdad? Ajá. Estoy buscando el outfit perfecto porque ya me comentaron que la temática era de vaqueros. Así que tengo que buscar mi outfit de vaquera.
0: Buenísimo, sería bien, a ver, podríamos botitas, aconsejarte algo, ¿no? Si alguien nos está escuchando por ahí y sea experto o experta en outfits,
1: ya,
0: podrían tal vez imaginarte y cuál sería el outfit perfecto para ti, digamos. Yo, por ejemplo, te imagino con una camisa a cuadros,
1: ya,
0: un jean, y unas botitas y un sombrero.
1: ¿Jean, pero qué? ¿Pantalón o short?
0: Pantalón jean. Depende del clima.
1: ¿Qué color
0: también,
1: de botas?
0: Unas botas cafés, me encantaría.
1: Ya, puede ser altas o bajitas.
0: Altas.
1: ¿Hasta la rodilla? ¿Que sea hasta la rodilla?
0: No, me gustaría bajitas.
1: Bajitas.
0: Bajitas.
1: Ah, ya, ya, podría ser.
0: ¿Ustedes?
1: ¿Qué opinan? ¿Cómo sería el outfit de una vaquera? ¿Cómo sería, eh?
0: ¿Se anima a compartirlo? Bueno, pueden hacerlo a través de nuestro número de WhatsApp 7608-5000.
1: Ayúdennos. Outfit de una fiesta de vaquera. ¿Cómo sería? Uy, como la vaquerita Jessie.
0: Exacto.
1: Ah, podría ser.
0: Ay, estaba viendo por ahí que hay noticias con Toy Story.
1: Se nos vienen muchas novedades.
0: Ya se viene, ya la van a estrenar en Disney Plus, por cierto.
1: Por si acaso. Vamos, sí. ¿Tenemos audios?
0: Tenemos, hola, muy buenas noches.
2: Me llamo Fidel y me comunico desde la ciudad de Santa Cruz y quiero activar mi modo fitness.
0: Eso, nos encantan tus ánimos, gracias por comunicarte. Si están ustedes en la movilidad, también pueden

0: brinde con esa persona que tanto quieres.
1: Claro que
0: y,
1: sí.
0: Y tengan un recuerdo y digan, ¿te acuerdas cuando llamamos a Radio Disney para activar nuestro modo finde? Y la pasamos increíble y cantamos y bailamos las canciones. Va a ser espectacular.
1: Claro. ¿Cómo dijo que se llama? No escuché su nombre.
0: Hola, a ver, vamos otra vez.
2: Me llamo Pierre y me comunico desde la ciudad de Santa Cruz. Me llamo Pierre y me comunico desde la ciudad de Santa Cruz. Y quiero activar mi...
1: ¿Pilar?
0: Creo que era Pilar, ¿no?
1: Creo que era Pilar, ¿no ves?
0: Exacto.
1: Pilar, bueno, nos corrige si nos estamos equivocando ya. Pilar, ¿cuál sería el outfit perfecto para una fiesta temática de vaqueros? ¿Cómo sería? ¿Cómo sería, ¿Qué nos falta? ¿Qué le quitamos? ¿Qué ponemos a la vaquerita? ¿Nos comentas?
0: Vamos a estar esperando. Ok, hola.
2: Me llamo Pierre.
0: Ah, ese ya escuchamos.
1: Ya salió. Creo que tenemos reportero, ¿no, Javi?
0: ¿Tenemos un reportero? A ver, vamos hasta... ¿Cómo diríamos para...?
1: Momento de ir con nuestro reportero del clima, nuestro corresponsal en Cochabamba. Adelante.
0: Hola.
3: Hola, chicos, ¿cómo están? Aquí José desde Cochabamba. Aquí manejando el auto, el clima en Cochabamba está deli, demasiado rico. Es como para meterse a la piscina y el tráfico, no se vengan por zona del puente Cobija hasta teléfonos automáticos, que está un caos tremendo. Chao, chicos, y activando el modo finder.
0: Gracias. Eso. Reporte completo, yo le diría eso.
1: Reporte. Vamos a devolverle. Gracias, colega de trabajo. Muchísimas gracias por su reporte, José.
0: Te olvidaste de decir, volvemos a estudios.
1: Volvemos a estudios ahora. ¿Qué le pasó?
0: Nuestro próximo reportero en otra ciudad activa su modo finde y al final quería, volvemos a estudios.
1: Eso. Nuestro siguiente reportero tiene que decir eso. Como está Javi mencionando, termina de decir los datos del clima o el tráfico que hay en su ciudad y al final dice...
0: Volvemos a estudios.
1: Eso.
0: No, antes tendría que decir, y quiero activar mi modo finde. Volvemos a estudios. ¿Ok?
1: Buenísimo. ¿Hay uno más?
0: Vamos, hola.
4: Hola, Radio Disney. Soy Dylan de la ciudad de Santa Cruz. Y quiero activar mi modo finde.
0: Eso, Dylan.
1: Dylan,
0: buenísimo.
1: ¿Cómo está el clima en tu ciudad, Dylan? ¿Nos puedes hacer de nuestro reportero del clima y nosotros vamos a decir, vamos con nuestro corresponsal Dylan hasta la ciudad de, no sabemos en qué ciudad está, ¿no ve?
0: Sí, se olvidó decirlo en la ciudad.
1: Ya, y eso nos dices, ya, de qué ciudad y cómo está el clima en tu ciudad y si estás en el auto nos dices el tráfico también, ¿cómo anda?
0: No se olviden nuestro número 7608-5000 a comunicarse con Radio Dice con un mensaje de audio y activar su modo finde.
1: Espacio, gracias DJ, yo sabía que esta música me gusta.
0: ¿Bailamos?

0: para este fin de semana, porque tenemos una fiesta. Temática de vaqueros. Ay, perdón, Javi, ahora sí. Ahora sí.
1: Ahora sí.
0: Ahora sí.
1: Usted está escuchando.
0: Sí. Javi, le cuento que ya tengo sugerencias para mi traje.
2: ¿Escuchamos?
0: Para una fiesta. Fiesta temática de vaqueros.
2: Ya se comunicaron con nosotros. Enseguida vamos a escuchar a la persona que ya tiene más o menos el outfit perfecto para Janet.
0: Ya.
2: ¿Okay?
0: Hola.
2: Hola.
3: Mi idea con la temática de la vaquerita, más o menos, me pongo una camisita cuadros.
0: Ah, lo que dijo Gaby.
3: Con un chalequito con flequitos.
0: Ay,
3: mi faldita con mis botitas texanas.
0: Anda,
3: tres cuartos.
0: Bien.
3: Y mi sombrerito. Y me pondría mi peinado con unas dos trencitas. Y con mi pañoletita en el cuello. Ese sería mi outfit de vaquerita.
0: ¡Ay, me gusta! Bueno, mi pelo no da como para las trencitas, pero se podría hacer algo, porque yo uso el pelo cortito. Pero la pañoleta yo creo que me quedaría bien, ¿no?
2: Te verías como la vaquerita de Toy Story.
0: De Toy Story, porque tampoco Jessie tiene el pelo largo, ¿no ves?
2: Ajá, sí.
0: Sí, sí, gracias.
2: Camisa, chaleco, sombrero, peinado, trenzas.
0: Y falda, pero dijo ella.
2: Falda y
0: tres cuartos.
2: Pañoleta.
0: ¡Oh, muy bien! ¡Me gusta! Me gusta.
2: Ahí está Mauge. Buena sugerencia. Si ustedes también quieren sugerir, ya saben, se comunican con nuestro número de WhatsApp 76085000 y un mensaje de audio. Y además nos cuentan algo y también activan su modo finde.
0: Me encanta. Ya yo estoy pensando en mi outfit para la fiesta de este fin de semana que yo tengo. ¡Ah! Ya lo estoy pensando.
2: Hola, hola.
0: Espere. Vamos a darle paso a nuestro reportero del clima de Cochabamba.
2: ¿Quién anda por ahí?
0: Ya, vamos a, espéreme.
2: Efecto.
0: Vamos a darle paso.
2: Ahora sí, adelante.
0: A continuación, nuestro reportero del clima desde Cochabamba. Adelante, Hugo.
4: El estado del tiempo para el modo finde desde Cochabamba, Tiquipaya, es de 21 grados. La humedad del 61%, noche despejada con luna llena. Avenida Ecológica con poco tráfico. Gracias, Radio Disney.
2: ¡Oh, Hugo! ¡Buenísimo! Bien, desde Tiquipaya, la ciudad de las flores.
0: ¡Sí, genial! Gracias por ese reporte, colega de trabajo, Hugo. Volvemos a estudios.
2: Bien. Y aquí lo estamos pasando increíble en el modo finde. Buena música, buena compañía. Sabemos cómo está el clima en diferentes ciudades.
0: Tiquipaya, Cochabamba, por si acaso.
2: Y también alguien por ahí ya nos está recomendando cómo podríamos ir a una fiesta y todo lo demás, ¿no?
0: ¡Me gusta! ¿Vamos al siguiente, Javi?
2: ¡Hola!
5: ¡Hola, Radio Disney!
0: ¡Hola!
5: Yo soy Montserrat y soy de la ciudad de Santa Cruz. Estoy acá con mi papá que se llama...
6: ¡Enrique!
5: Y estamos yendo de la casa de mi abuelita hasta mi casa para encontrarme con mi mamá. Y en la calle Las Misiones está haciendo calor a 31 grados. Y nosotros queremos activar nuestro modo finde.
2: ¡Eso! ¡Buenísimo!
0: Grito,
2: ¡sí!
0: ¡Se parece
2: bien
0: al mío! ¡Montserrat!
2: Y ahí con el papá, ¿no? La están pasando increíble. ¡Qué buena combinación!
0: ¡Qué buena onda, Enrique! Muchas gracias por enviarnos ese audio con tu pequeña. Nos da muchísimo gusto que ustedes se puedan involucrar en esta dinámica y que además lo hagan con la familia, padres e hijos, que puedan interactuar con nosotros y disfrutar que este es su momento.
2: Y hablando de la familia, queremos saber qué familia nos está escuchando. ¿Quiénes están reunidos ahí? A ver si se animan a hacer algo así. ¡Una bombita por la familia! ¡Bomba! ¿No? Y empiezan
0: familia
2: a hacer ahí. Exacto.
0: Gutiérrez.
2: ¿Ok? Exacto. ¿Se animan? Seguro que sí. 76085000 es nuestro número de WhatsApp. Queremos saber qué familia está escuchando el modo finde. Mauge está por ahí otra vez. Hola.
7: Quiero activar mi modo finde. Radio Disney, estoy de La Paz y hace frío.
0: Ay,
7: me llamo Rafael Elías Amosquivar Carvajal. Muy buenas noches. Éxitos.
0: Hola,
2: Rafael.
0: Rafa.
2: Tenemos que presentarlo como tiene que ser para que dé nuestro reporte. Escuchamos otra vez el audio, ¿ok?
0: De nuevo.
2: Vamos entonces, dale.
0: Vamos a ir ahora hasta la ciudad de La Paz con nuestro colega y reportero del clima, Rafael. Adelante, Rafael.
7: Quiero activar mi modo finde. Radio Disney, estoy de La Paz y hace frío. Me llamo Rafael Elías Amosquivar Carvajal. Muy buenas noches, éxitos.
2: ¡Eso, Rafael! No te preocupes, Rafael. Nosotros aquí desde Estudios vamos a calentarte con buena música.
0: Faltó que diga, volvemos a Estudios.
2: Exacto. Ahora sí, nuevamente, Mauge.
0: Ahora sí, Mauge.
2: Dale.
0: ¡Mamisita!
3: Hola, hola, Radio Disney. Buenas noches. Soy Mauge de la ciudad de Tarija. Chicos, ¿cómo estás? Hola, Yanequita. Hola, Javi.
2: Hola.
3: ¿Cómo están? Aquí comentarles que estamos Eliam y yo solitos en casa haciendo la tarea para desocuparse todo el fin de semana, ya que el día domingo es el cumpleaños de mi mamita, Rosa Martínez. En darle una previa felicitación, decirle que la quiero mucho, mamita hermosa, y que todos te queremos. Y Rachel con Enrique, comentarles que se fueron al santuario de Chahuay a cumplir su promesa. Yo y Lian estamos solos en casa haciendo las actividades para el fin de semana y queremos activarlo en nuestro modo fin de...
2: ¡Eso! La mamá va a estar de cumpleaños. Anticipadamente le decimos felicidades, que la pase muy, pero muy bien.
0: Sería el 30, ¿no ve? Porque ya es el último día del mes.
2: Sí.
0: Es 30, ¿no?
2: Ya
0: es cierto?
2: Se nos fue agosto, así de rápido voló el tiempo.
0: Sí, tienes razón.
2: Se viene septiembre, se viene el mes de Cochabamba, de Santa Cruz, de Pando y una sorpresa con Radio Disney.
0: Yo le voy a hacer la pregunta a Javier para que así luego la audiencia nos vaya a responder. ¿Ya?
2: Dale.
0: Javi, ¿qué es lo que esperas de este mes de septiembre?
2: Espero pasarla increíble con las personas que quiero y también con buena música y... ¿Y qué más?
0: Fechas especiales que esperas.
2: Fechas especiales que espero. Me gusta el 21 de septiembre. ¿Sabes por qué?
0: ¿Por qué?
2: Porque ahí empieza la primavera, es día del estudiante. Es también una fecha de mucho amor.
0: De Cochabamba también.
2: Ah, de Cochabamba también y de...

0: 8:49, estamos en modo fin de...
1: Qué rápido pasó el tiempo, falta muy poco para que lleguen esos dos días que tanto nos encantan y el cual vamos a disfrutar. Tal vez algunos se van a quedar a dormir hasta muy tarde, ¿no? Claro. Otros van a comer delicioso, otros van a conocer paisajes hermosos, otros se van a reunir con la familia después de mucho tiempo y la van a pasar increíble.
0: ¿Otros saben qué van a hacer, Javi?
1: ¿Qué?
0: Van a aprovechar el fin de para acomodar su cuarto.
1: Sí.
0: Para lavar toda la ropa que tienen acumulada que no se pudo en la semana.
1: ¿Alguien dijo tanto?
0: Estoy como que yo lo sentí personal eso. Pero ¿por qué no? Hay que aprovechar el fin de semana si hay tiempo, ¿no es cierto?
1: Exacto. Dejar y estar haciendo limpia. Cosas ahí en casa acompañado de toda la familia, así todos se ayudan. Claro. Por ejemplo, si van a hacer un almuerzo, alguien por ahí prepara una cosa, los otros hacen otra y todo se complementa.
0: Y más si hay cumpleañeros para este fin de y quieres recibir a la familia, a los amigos en casa, hay que limpiar.
1: Escucha esto, justamente de eso te iba a hablar. Mauricio se comunicó con nosotros desde Tarija.
0: ¿Ya?
1: Nos escribe y dice, tengo miedo de mandar mi audio, o sea, no sé cómo me voy a sentir escuchando mi voz.
0: Ay,
1: pero quiero contarles que el día de hoy es mi cumpleaños y a ver si me felicitan. Mauricio,
0: cumpleaños
1: a ti, te deseamos
0: a ti, que los cumplas
1: felices. Te deseamos, Mauricio. Felicidades, Mauricio. No te preocupes. Solamente concéntrate, la próxima nos envías un audio y nos dices cómo la estás pasando. Y una vez que escuches tu voz al aire, vas a ver que te vas a sentir muy, pero muy bien.
0: ¿Qué música le gusta a Mauricio para
1: él? Él dice que le encanta la música electrónica, así que el DJ se vaya preparando.
0: DJ, ¿qué dice? ¿Complacemos?
1: Traducción, sí.
0: Dice que ya, vamos a enganchar una música electrónica.
1: Hay alguien por ahí que también se comunicó con nosotros, hola.
2: Esta vez no estamos saliendo de atletismo porque mi hermana se enfermó.
0: ¡Pronta recuperación!
1: Se delataron, ¿no?
0: Sí.
1: Dice, no estamos yendo al atletismo porque mi hermana se enfermó y ahí vemos las ganas que tiene ahí. Sí, ahí te vamos, nuestro modo, Pinder.
0: Ay, lo importante es la buena onda.
1: Yo creo que lo hicieron por quedarse a escuchar el modo.
0: Yo
1: Pinder.
0: Creo que sí.
1: ¿No?
0: Gracias,
1: chicas, por comunicarse. Que la pasen muy bien el fin de semana.
0: Lo bueno es que nadie está enfermo, ¿no ve?
1: No.
0: No. Ay, ya entendí.
1: Sí.
0: Dice que el DJ está listo, Javi.
1: ¿Está listo, DJ?
0: ¿Y tú, Mauricio, estás listo? ¡Dale cuenta regresiva!
1: Sí, vamos. 3, 2, 1. Mauricio, feliz cumpleaños.
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0: momento.
1: Esa, la estamos pasando muy bien, como tú ahí en casa, donde te encuentres. Algunos todavía se quedaron. Los que se quedaron solos en la oficina están aprovechando que no hay nadie para bailar ahí, ¿no?
0: ¡Qué buena, DJ!
1: Bien.
0: Aplauso para nuestro DJ Javi.
1: ¡Bravo!
0: ¿Nos vamos a dónde?
1: A media hora de música sin cortes ni interrupciones, pero ustedes pueden seguir activando su modo finde a través de nuestro número de WhatsApp 7608-5000.
0: 8 de la noche en Bolivia.
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